0: Melody Adorno. Sonido del Cielo, versión estudio.
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0: Josie Mar, levanto mis manos.
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0: Miel San Marcos, los muros caerán.
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0: Minecraft con Javier Chávez. Tu mirada.
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0: Oasis Ministry, QBELV. ¡Qué bonita está la vida!
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0: con Montesanto ruge.
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0: acústica.
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0: Gabriel de Jesús con Judá y Juan Diego Hernández. Cristo, yo te amo.
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0: Clásico con Pedro Pablo Quintero. Lo que pasó, pasó.
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0: Dios sabe muy bien los planes que tiene para tu vida. Planes de bienestar y no de calamidad, a fin de darte un futuro y una esperanza. Confía en Él.
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0: Chucky.
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0: Danilo Montero, cantaré de tu amor.
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0: San Marcos y Josh Morales resucitó.
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0: Spanglish en español. Adiós al ayer.
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0: Alexa, el gran yo soy.
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0: con John Sal Barrientes. Seguro estoy.
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0: Jesus Culture con Marie Welch. Nadie como tú.
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0: Marco Barrientos con Ivonne Muñoz, sin reservas.
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0: resultarás.
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0: español. Hermoso nombre.
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0: Lift con Living. Construiré mi vida.
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0: fe.
1: Johnny Sophie, Dios de poder.
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0: Barak y Tercer Cielo. Todo va a estar bien.
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0: vertical worship. Sí lo haré.
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0: tan bello es el Señor.
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0: Danny Gokey, que tu corazón vuelva a latir. Tropical Remix.
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1: Travi Joe, yo no temeré.
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0: con Grace López. Tiempo perfecto. 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

0: Priscila Bueno, santo por siempre.
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0: Leadership. Hermoso momento.
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0: Gabriel de Jesús, el borde de su manto.
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0: Elevation Worship, ven ante su trono.
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0: ser cielo primero.
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0: Gilberto Daza. No duerme el que me cuida.
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0: Frescos Wheat, renuévame.
1: Renuévame.
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0: con Essential Worship. Gracias, Dios.
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0: Julissa, creemos que lo harás.
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0: Torin Wells con Christine De Clario. Tu poder.
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0: ¡Sí, señor! ¡Celebraremos en tu casa!
1: Danilo Montero, la casa de Dios.
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0: iglesia.
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0: casa, tu palabra.
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0: corazones.
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0: Israel y Newbreed, Miel San Marcos. No hay lugar más alto.
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0: español con Unified Sound. ¡Aleluya!
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0: Generación 12, blanco y negro.
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0: Jesús Adrián Romero se quedó conmigo.
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Su reino más grande.

0: Bienvenidos con Christine de Clario, el nombre de Jesús.
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0: Masterchef Español con Paloma Ramos. No tengo nada.
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0: son en español. ¿Quién dices que soy?
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0: Danzo en el río. 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

0: Montero, eres todopoderoso.
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0: Culture con Marie Welch. Nadie como tú.
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0: Abraham y Beth Lisa con Moy, Débora, Fleiva y Miguel. Hermoso momento.
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0: con Grace López. Tiempo perfecto.
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2: Tiempo, 1, 2, 3 y...

0: se acabó.
1: Alex Zurdo con Alex Campos, Pentagrama, Remix.
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0: entero. Abre mis ojos.
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0: Coach Cencini. No me conformo.
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0: Dajabón, ganas de vivir.
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0: Coffee, Dios de poder.
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0: Cindy Barrera, Dios está aquí.
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0: Elevation Worship con Elevation Español y Unified Sound. ¡Alaba!
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0: Shakers. Nada es imposible.
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0: con Pedro Pablo Quintero. Lo que pasó, pasó.
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0: Rocky. Soy tu Dios.
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0: Ministry, QBELV. ¡Qué bonita está la vida!
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0: Craft, buen hermano.
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0: Marcos y Josh Morales. ¡Resucitó!
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0: Bueno.
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0: español con Unified Sound. ¡Aleluya!
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0: Jesús, mi fiel amigo.
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0: worship together con Twice Música, mismo Dios.
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0: Samu Robles. Solo una cosa.
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2: 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Uno está tranquilo en el avión, aun cuando uno no conoce al piloto. Uno está tranquilo en el barco, aun cuando uno no conoce al capitán. Entonces, ¿por qué no estamos tranquilos en la vida? Cuando nuestro Dios Todopoderoso, nuestro Dios quien sí conocemos, está en control. La Biblia dice en Jeremías, porque yo conozco los planes que tengo para ustedes, afirma el Señor. Planes de bienestar y no de calamidad, a fin de darles un futuro y una esperanza.
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0: San Marcos. Increíble.
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0: adorno. Sonido del cielo, versión estudio.
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0: barra Full Color.
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0: Alonso con Gilberto Daza. Lo mejor que tengo.
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0: Salvation Worship, Tumbasa Jardines.
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0: Jenny Rivera, cuán bello es el Señor.
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0: Hillsong United. Tómalo.
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0: Worship, hermoso momento.
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0: Gracias por escuchar Fusión esta noche. Ora conmigo, Padre nuestro. Esta noche me postro ante ti para agradecerte por las innumerables bendiciones que me regalas cada día. Gracias por tu amor. Descansamos en ti. En el nombre de Jesús. Amén.
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0: con Luis Guerra, Las Avispas, versión son.
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0: español con Unified Sound. ¡Aleluya!
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0: con Marcos Brunet, al que está sentado en el trono.
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0: Amén.
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0: Montesanto con Averly Murillo. Derramo el perfume.
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0: Invitados, la iglesia.
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0: la victoria.
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0: Crédito, espacio de Are.
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0: feeling.
1: Músico con Kim Richards. Enamora.
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0: Bancos WID, tu fidelidad.
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0: worship. Su nombre es Cristo.
1: 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La Biblia dice: en paz me acostaré y asimismo dormiré, porque solo tú, Jehová, me haces vivir confiado.

0: Romero con Brian Sandoval. Te busqué.
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0: placer y música. Júbilo.
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Eres nuestra esperanza, eres luz en la oscuridad, eres paz alcanzado, eres Dios.

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0: Oasis Ministry, QBELV, ¡qué bonita está la vida!
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0: con Evan Kraft. Lléname.
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0: soñé. Un corazón con Living. Jesucristo basta.
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0: Visa, el gran yo soy.
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0: fe.
1: Johnny Sofì, Dios de poder.
0: Aumenta nuestra fe.
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0: alas de la mariposa.
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0: cielo, mi casa y yo.
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0: México con Pedro Pablo Quintero. Lo que pasó, pasó.
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0: Jesus Culture con Marie Welch. Nadie como tú.
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0: ¡Sí, señor! ¡Celebraremos en tu casa!
1: Danilo Montero, la casa de Dios.
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0: Grace López. Tiempo perfecto.
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0: Ricardo Sánchez, grano de mostaza.
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0: 12, danzando. 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

0: Majo y Dan me sostendrá.
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0: Como el Troc, con Pablo Quintero, mi canción.
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0: North Point en vivo con Seth Condrey, tu gran amor.
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0: Navidad. ¡Vamos a cantar!
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0: en español con Unified Sound. Aleluya.
1: Bienvenidos una mañana más a Fusión, la voz de la armonía.
2: Así es, buenos días, cómo amanece, compañero?
1: Esperando que todo el mundo esté muy bien, esperando que estemos listos para una experiencia nueva en la mañana de hoy, donde la música, por supuesto, de Fusión, la música que inspira el camino de tanta gente, les ayuda a crecer y a sentirse súper bien.
2: Dándole gracias a Dios por este día, por un día más de vida que nos regala porque podemos respirar para alabarlo y adorarlo a Él junto a ti.

0: Wells con Christine DeClario, tu poder.
1: Buenos días. Respira hondo. Habla con Dios y recuerda dar gracias por un nuevo día. Estamos vivos y activos en el show de Yvette y Eddie, aquí en Fusión.

0: Padre nuestro que estás en el cielo, santificado sea tu nombre. Venga a todos tu reino. Hágase tu voluntad en la tierra como en el cielo. Danos hoy nuestro pan de cada día. Perdona nuestras ofensas como también nosotros perdonamos a los que nos ofenden. No nos dejes caer en tentación y líbranos del mal. Amén y amén.
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0: Sí, family. Cuando yo te conocí.
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0: Clásico con Pedro Pablo Quintero. Lo que pasó, pasó.
1: Hoy es lunes 15 de junio y ¿qué es lo próximo esta mañana?
2: Escuchemos a los amigos de la Biblia Dramatizada.
3: Toda la alabanza sea para Dios, el Padre de nuestro Señor Jesucristo, quien nos ha bendecido con toda clase de bendiciones espirituales en los lugares celestiales, porque estamos unidos a Cristo. Incluso antes de haber hecho el mundo, Dios nos amó y nos eligió en Cristo para que seamos santos e intachables a sus ojos. Dios decidió de antemano adoptarnos como miembros de su familia al acercarnos a sí mismo por medio de Jesucristo. Eso es precisamente lo que Él quería hacer y le dio gran gusto hacerlo. De manera que alabamos a Dios por la abundante gracia que derramó sobre nosotros, los que pertenecemos a su Hijo amado. Dios es tan rico en gracia y bondad que compró nuestra libertad con la sangre de su Hijo y perdonó nuestros pecados.

0: es con Gilberto Daza. Nunca se acaba.
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0: tormenta.
1: Quique Pavón con Renan Carías. Paz en la tormenta.
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0: Barak y Tercer Cielo. Todo va a estar bien.
1: Somos Fusión y Betty y yo esta mañana queremos hablarte de una palabra muy hermosa que significa mucho, se encuentra en la escritura, y es la palabra restauración. La restauración, amigo, viene de reconocer con honestidad lo que se ha perdido en nuestra vida, aceptar que no siempre fuiste así como te encuentras hoy, que tu corazón quizás se ha vuelto frío o diferente. Implica afirmar que retrocediste un poco y quizá has perdido terreno en el camino, y conlleva aceptar que en el pasado se podían ver mejores cosas en tu vida, pero también que hay mejores cosas que pueden venir a ti en el futuro si hoy tomamos la decisión humilde de pedirle al Señor que restaure cosas en nuestra vida. Ey, ve, Dios restaura.
2: Claro,
1: Dios
2: que sí.
1: Restaura lo que pasó. Dios transforma nuestra vida.
2: Claro que sí, Él puede hacerlo todo nuevo, lo promete una y otra vez en su palabra, y lo hemos experimentado nosotros en nuestras propias vidas, cómo Él ha transformado nuestro corazón y situaciones por las que nos ha tocado pasar, pues Él las ha usado para esa restauración y renovación, para llevarnos a ser conforme Él desea que nosotros seamos.
1: Yo siempre contrasto mi vida con la historia del hijo pródigo. Teniendo todo lo que tenía, en algún momento decidió alejarse, pero de repente llegó la restauración a su vida. Volvió a casa, fue restaurado, fue perdonado y la gracia lo arropó. Así somos nosotros. Siempre debemos estar dispuestos a recibir restauración de parte de Dios, quien lo hace siempre con mucho amor.
2: Así es.

0: Minecraft con Javier Chávez. Tu mirada.
1: Leí esta noticia que me llamó mucho la atención y se trata de, mira, qué bueno es vivir con propósito. Una mujer de 91 años saluda a los conductores a diario con un cartel sin mucha elaboración que dice simplemente sé amable. Y ella dice que suenan las bocinas todos los días, dándole apoyo. También hay muchas personas que se detienen y le dicen nunca sabrás lo mucho que esto significa para mí, y luego lloran y la abrazan. Ella dice que la mayoría de las personas son amables con ella. Qué bueno, ¿verdad? Qué lindo levantarse todos los días.
2: Lindísima historia.
1: Mira, como ella, 91 años y haciendo este gesto. Este es un trabajo que la llena a ella de satisfacción y de propósito. Recordándole a la gente que sean amables. Les recordamos a ustedes que lo sean también.

0: Danilo Montero, cantaré de tu amor.
1: Tengo la fórmula perfecta para que hoy sea un día espectacular.
2: ¿Cuál es la fórmula perfecta?
1: Bueno, mira, actitud positiva, eso, sonrisa grande, eso. Mente tranquila,
2: vamos.
1: Corazón lleno de amor.
2: Dale más.
1: Y por supuesto, lleno del ingrediente principal, lleno de Dios.
2: Eso me gusta.
1: ¿Qué más quieren?
2: ¿Tomó nota?
1: Ajá.
2: Si no tomó nota, se lo perdió.
1: Sí.

0: dirías? Tú dices.
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1: Saraí Rivera, suelto.
2: Muy buen día, suenan las alarmas y estamos en vivo acompañándote en el show de la mañana de Ivete y Eddie. Oye, qué duro suena esa alarma tempranito.
3: Sí, sí, sí. Bueno, miren, aquí comenzando este día agradecidos. Agradecidos de poder escuchar ese gallo.
2: Contento,
3: de poder alabar
2: felices
3: a Dios a través de la música y de que tú estés allí junto a nosotros.
2: Encienda ese auto porque ya es hora de arrancar esta tarde para el tráfico mañanero.
3: Todos a disfrutar de este día. Y bueno, miren, acuérdense, sonrisa grande, grandota, mente tranquila, corazón agradecido y lleno de Dios.
2: Eso es. Bueno, contento en la mañana, baby, que no te vayas, quédate en confusión.

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1: Oasis Ministry, Cube ELV. ¡Qué bonita está la vida!
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0: Ajá, es lunes, iniciando semana con celebración, mi gente, celebrando a toda esa gente que hoy está dándole gracias a Dios por su vida, celebrando su cumpleaños. Así que bueno, Andrés, Jessica Bonilla, también tenemos a Juan García, a Brando Vega, Zulman Parra, Gisela Díaz y Mónica Pino, celebrando su cumpleaños hoy.
1: Qué gran grupo de gente celebrando cumpleaños, celebrando la vida el día de hoy. Aquí en Fusión siempre tenemos la tradición de colocarles el tema oficial de la celebración de cumpleaños en la mañana y bendecirles con esta palabra de oración. Padre, en el nombre de Jesús, añade salud y vida sobre estos amigos que hoy celebran su cumpleaños. Sean bendecidos en tu nombre, Jesucristo. Amén y amén. Muchas bendiciones de parte de Ibeliel.

0: que dice el coro. Cuando levanto mis manos.
1: Samuel Hernández, levanto mis manos.
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0: Jesús.
1: Jesús Adrián Romero. Pero yo me acuerdo.
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2: 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Así que, buenos días, Supertía.
4: Hola, mis super amiguitos. Hoy quiero contarles algo que le pasó a Alesia. Como saben, a Alesia le encanta escribir historias. Siempre lleva su cuadernito con ella porque nunca sabe cuándo aparecerá una nueva idea. Una tarde, después de la escuela, se sentó muy emocionada en su rincón favorito para escribir una historia nueva. Abrió su cuaderno, tomó su lápiz, miró la primera página y esperó, pero no apareció ninguna idea. Pasaron unos minutos, después pasaron más minutos y la página seguía completamente en blanco. Esa tarde, Alesia cerró su cuaderno por un momento y salió a caminar por el jardín. Observó las nubes, escuchó a los pájaros, miró las flores moverse con el viento y cuando regresó, las ideas comenzaron a aparecer poco a poco, no porque las había perseguido, sino porque les había dado espacio para llegar. Y ese día aprendimos algo importante. Aquí te dejo tres consejitos. Primero, no todas las emociones incómodas son señales de que algo está mal. A veces solo te están diciendo que necesitas una pausa. Segundo, cuando algo no sale como esperabas, no te apresures a pensar cosas negativas sobre ti mismo. Tercero, date permiso para descansar, respirar y volver a intentarlo más tarde. Recuerda, tu valor no depende de tener todas las respuestas o todas las ideas en este momento. A veces, las cosas más bonitas crecen despacito, igual que una semilla bajo la tierra. ¡Hasta la próxima!

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1: La amargura nace cuando hemos dejado que una herida sangre más de lo necesario y dejamos al rencor gobernar en nuestro corazón. La amargura crece cuando no expresamos lo que nos molesta y esto nos hace reaccionar con resentimiento, utilizando palabras que hieren y dejan profundas heridas en quienes amamos. La Biblia nos llama a no dejar crecer la raíz de amargura en nuestro corazón y a buscar la paz con todos. Sanar el alma ayuda a no ser consumido por el dolor. Es una oportunidad para crecer y facilita la reconciliación. La decisión es suya. No permita que el rencor se acumule por largo tiempo y termine por apagar su felicidad. Busque la paz con sus seres queridos antes de terminar el día. Le habla Sixto Porras de Enfoque a la Familia.
2: Visite enfoquealafamilia.com.

0: Danny Gokey. Que tu corazón vuelva a latir.
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0: todos con las palmas.
1: Buenos días.
2: Buenos días, llegó la hora de la historia bíblica.
1: Así es, hoy vamos a hablar de Santiago. Este hombre era llamado Santiago y era uno de los 12 discípulos y su corazón estaba lleno de amor y fe. Santiago era hermano de Juan, otro discípulo, y ambos eran conocidos por su valentía y deseo de seguir a Jesús.
2: Y un día Jesús y sus discípulos estaban caminando por un pueblo cuando vieron a una gran multitud de personas que necesitaban ayuda. Todos estaban tristes y enfermos. Santiago, al ver el sufrimiento de la gente, se sintió conmovido y decidió hacer algo. Vamos, hermanos, dijo Santiago, debemos ayudarles y compartirles el amor de Dios.
1: Con la ayuda de Jesús, Santiago comenzó a sanar a los enfermos y a consolar a los tristes. La gente se llenó de alegría y sus corazones se iluminaron al escuchar las enseñanzas de Jesús. Santiago les decía, Dios nos ama a todos y siempre está con nosotros.
2: Y a medida que pasaba el tiempo, más y más personas se unieron a ellos, aprendiendo sobre el amor y la bondad. Santiago se dio cuenta de que, aunque era solo un hombre, podía hacer una gran diferencia usando su fe y su amor por los demás.
1: Al final del día, la multitud estaba agradecida y feliz. Santiago sonrió sabiendo que había hecho lo correcto. Aprendió que a través de los pequeños actos de amor podemos ayudar a cambiar el mundo.
2: Y así Santiago continuó su camino junto a Jesús, siempre dispuesto a ayudar a quien lo necesitara, recordando que el amor de Dios es una luz que nunca se apaga.

0: Marcela Gándara, abres camino.
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0: con Grace López. Tiempo perfecto.
1: Vamos a la comunidad de oración de Fusión. Sabes que en mifusión.com puedes entrar allí a nuestra página web y dejar tu petición de oración en la comunidad que tenemos para compartir nuestras peticiones. Buenos días,
2: Ivette. Buenos días. Las dos peticiones más recientes que tenemos son de parte de Judaimi, quien pide oración por Cuba. Y también tenemos otra petición de Boris, que está pidiendo pues que el Señor le muestre el propósito de su vida y que pueda proveer para su familia y salir adelante. Vamos a orar por Judaimi y por Boris en esta mañana.
1: Sí, oremos juntos porque el Señor escucha nuestras oraciones. Padre, en el nombre de Jesús, exponemos las peticiones de nuestros hermanos pidiéndote que según tu divina voluntad y tu soberanía, Señor, acorde con tu plan perfecto que siempre obra para nuestro bien, Señor, tú obres en estas vidas. Ellos han puesto su fe y su esperanza en ti, así que nos unimos con fe a pedir junto a ellos, Señor, porque tu palabra nos invita a venir delante de tu trono confiadamente, Señor, con un corazón agradecido. En el nombre de Jesús también extendemos esta oración a aquellos que nos escuchan y se unen a nosotros con sus propias peticiones.
2: Amén. Y si tú tienes alguna necesidad en esta mañana, dentro de un rato vamos a estar orando nuevamente. Llámanos al 1-800-602-4014. Eso es 1-800-602-4014.

0: Israel con New Breed, coritos de corazón.
1: Somos IB10 y estamos contigo en la mañana acompañándote felices. Saludos. Con el ambiente mundialista que se vive por la Copa Mundial de Fútbol que se juega en América.
2: Así Oye, es, qué lindo ver la buenísimo. Ciudad después de fiesta donde se están celebrando pues los campeonatos. Es lindo ver a la gente tan alegre, tan feliz compartiendo.
1: Oh, sí,
2: gente
1: sí,
2: que
1: sí,
2: está
1: sí,
2: viniendo
1: sí.
2: desde distintos lugares del mundo y qué lindo. Cuéntame qué o cuántos juegos viste el fin de semana, Eddie.
1: Yo vi 3 juegos,
2: ajá.
1: principalmente Estados Unidos contra Paraguay, que me gustó mucho, el 4-1.
2: Yo
1: me
2: también,
1: gustó
2: pero
1: mucho.
2: Me quedé dormida. Estaba tardecito
1: Ay,
2: ese
1: bendito.
2: Juego.
1: Vi a Brasil, que empató con Marruecos en Nueva York. Buenísimo,
2: buenísimo
1: juego.
2: Ese juego, sí.
1: Luego Haití lo comencé a ver. Bendito, perdieron los hermanos del Caribe, Haití.
2: Ay, sí, vale.
1: 0-1. Pero ayer estaba pendiente a Japón, que estuvo jugando en Dallas, el primer juego en el estadio de Dallas.
2: Espectacular ese estadio.
1: Bellísimo. Pero lo lindo y lo emocionante es ver cómo estos deportistas se inspiran juntos para trabajar en equipo, logrando una meta y un objetivo. Y con cuánta pasión persiguen esa meta. Realmente, cuando ganan, celebran de una manera espectacular. Cuando pierden, lo lloran como niños pequeños.
2: Bueno,
1: es parte de la emoción.
2: Yeah, es parte
1: y a mí me motiva eso.
2: De la disciplina y es parte de, pues, de la pasión por el fútbol, por
1: y
2: lo
1: nos
2: que
1: enseña,
2: hacen.
1: Nos enseña que podemos perseguir en la meta, en la vida, metas con pasión y con deseo. Así el Señor ve el esfuerzo que hacemos. Qué bueno, me gustó mucho. Y continúa el día de hoy la Copa
2: a
1: Mundial.
2: Seguir, yes.

0: América, la bendición.
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0: México con Pedro Pablo Quintero. Lo que pasó, pasó.
1: Y hay temporadas en las que queremos entenderlo todo. Queremos saber cuándo va a llegar esa respuesta. ¿De dónde va a venir la provisión? ¿Cómo se va a abrir la puerta? ¿O de qué manera Dios va a cumplir lo que Él te prometió? Pero, ¿sabes una cosa? La fe no se trata de tener todas las respuestas. La fe consiste en confiar en aquel que las tiene. A veces Dios no nos muestra el proceso completo porque Él quiere que tú aprendas a descansar en su carácter y no en tus propias explicaciones. Cuando intentas controlar cada detalle, la ansiedad ocupa el lugar que le corresponde a la confianza. Sin embargo, cuando tú sueltas, pues las cosas en manos de Dios, allí es donde tú vas a encontrar la paz. Y quizás hoy no entiendes lo que está sucediendo en tu vida. Tal vez hay oraciones que aún no tienen respuestas, puertas que permanecen cerradas o caminos que permanecen inciertos. Pero acuérdate de algo, Dios nunca ha perdido el control de tu historia. Ya lo sabes.

0: Barrientos con Ivonne Muñoz, sin reservas.
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0: Abraham y Betlisa con Moy, Débora, Fleiva y Miguel. Hermoso momento.
1: Happy Monday.
2: Happy Monday.
1: Bueno, hermoso momento porque llegó la clase de inglés.
2: ¿Cómo nos encanta? ¿Eh?
1: Ay, claro que sí, claro que sí.
2: Nos divertimos muchísimo.
1: Bueno, y hoy la clase de inglés yo creo que va a estar un poquito diferente, ¿verdad?
2: Me encanta la de hoy.
1: Interesante. Cuéntanos, ¿qué nos traes?
2: Del Salmo 23 en inglés, algunas frases importantes para que las aprendamos juntos. Y así de una vez nos memorizamos parte de la palabra de Dios y aprendemos inglés. Estas chicas lo hacen y nosotros lo repetimos. ¡Vamos! ¿Listos?
1: ¡Listos!
2: Aquí está.
3: ¿Cómo se dice el Señor es mi pastor en inglés?
4: The Lord is my shepherd.
2: El Señor es mi pastor.
1: The Lord is my shepherd. El Señor es mi pastor. O sea, el Señor es the Lord. Ajá. My shepherd es mi pastor.
2: ¿Así juntito cómo suena?
1: The Lord is my shepherd.
2: ¡Perfecto! ¡Vamos a la próxima!
3: Dios es amor. God is love.
2: Dios es amor.
1: Dios es amor. God is love.
2: Dios es amor. Okay. Dios es amor. La Biblia lo dice.
1: Pablo lo repite.
2: Ahora al próximo. Vamos al próximo. Este es el último.
3: Jesús es el camino. Jesus is the way.
2: Jesús es el camino.
1: Jesus is the way. Jesús es la verdad, the truth and the life.
2: Mira, eso es Juan 14:6, me acordé.
1: Eso es el camino, la verdad y la vida.
2: Así que hoy aprendió Biblia y aprendió inglés con nosotros. Sabe que somos sus maestros de inglés cada mañana, Ivette y Eddie.
1: Yes.

0: Montero, eres todopoderoso.
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2: 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Uno está tranquilo en el avión, aun cuando uno no conoce al piloto. Uno está tranquilo en el barco, aun cuando uno no conoce al capitán. Entonces, ¿por qué no estamos tranquilos en la vida cuando nuestro Dios Todopoderoso, nuestro Dios quien sí conocemos, está en control? La Biblia dice en Jeremías, porque yo conozco los planes que tengo para ustedes, afirma el Señor, planes de bienestar y no de calamidad, a fin de darles un futuro y una esperanza.
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0: fe.
1: Johnny Sophie, Dios de poder.
0: Aumenta nuestra fe.
2: Sigue la fiebre del mundial, señoras y señores. Todo el mundo lo está viviendo de distintas maneras. Algunos están yendo presencialmente al lugar del evento.
3: Ciudades a los revolucionadas, compañeros.
2: Es interesante ver cómo las historias que nos llegan del mundial son increíbles. Historias humanas como deportivas, todas son maravillosas, Ivette. ¿Qué te ha parecido?
3: Bueno, me ha encantado de verdad ver la alegría de la gente, tanta solidaridad, tanto espíritu deportivo, de colaboración, de hasta de alabanza a Dios. Estaba viendo el equipo de Curazao cómo alaban orando, y adoran orando a Dios,
2: sí, lo vi,
3: y oran. De verdad que vinieron encendidos para compartir no solamente acerca del deporte, sino acerca de Jesús. Y eso me encanta.
2: Se nota la devoción de los jugadores cuando logran algún tipo de emoción en el campo de juego, cómo rápido lo transfieren a dar gloria a Dios.
3: Así
2: apuntan
3: es
2: al cielo, hacen señales de
3: como
2: fe,
3: debe
2: se
3: ser
2: arrodillan, oran juntos. Es muy lindo ver cómo el evangelio, la fe, se mueve hacia el deporte. Y es una tarima mundial que la gente puede ver como sin Dios nada.
3: Tal cual, tal cual. Bueno, mira, hoy los juegos son los siguientes para que no se los pierdan. España juega versus Cabo Verde.
2: Uno de mis favoritos es España.
3: Cerca del mediodía. A mí también me encanta España. Bélgica versus Egipto.
2: Wow, ese está interesante.
3: Este va a estar bueno. También juega en la tarde Arabia Saudita versus Uruguay. El equipo uruguayo es bueno.
2: Uruguay, hay que apoyar a Uruguay.
3: Y en la nochecita va a estar jugando Irán versus Nueva Zelanda. Así que esa es la cartelera de juegos del día de hoy.
2: Bueno, vamos, pues tengo España para ganar, tengo, ajá, Uruguay para ganar.
3: ¿A Bélgica?
2: Tengo a Nueva Zelanda para ganar y había un juego entre medio.
3: Bélgica,
2: Arabia
3: y Egipto.
2: Saudita. Tengo Egipto.
3: Okay.
2: Tengo Egipto.
3: Ahí. Ok, ya bueno.
2: Tú sabes.
3: Vamos a ver qué pasa.
2: Bueno, señores, disfruten del mundial, que es diversión sana y en familia. Puede pasarla bien y también puede escuchar Fusión, la voz de la armonía.

0: e Ivonne Muñoz, Dios de lo imposible.
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0: Dios en español, el nombre de Jesús.
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0: Masterchef Español con Paloma Ramos. No tengo nada.
1: A esta hora tenemos para ti a nuestro querido Rodrigo Riaño del Castillo, quien nos trae una gran reflexión. Escuchemos.
2: Permítame compartirle en los siguientes minutos una de las palabras más poderosas en toda la Biblia. Juan capítulo 5 relata una de las tantas sanidades y milagros que Jesús hizo. Fue en un lugar llamado el estanque de Betesda. Era costumbre que en ese lugar se agrupara mucha gente. Se creía en aquel entonces que un ángel venía de vez en cuando a mover las aguas de aquel lugar, y el primero que se metiera en el estanque quedaba sano. Y allí había una persona que buscaba sanidad, que no podía caminar, estaba postrado. De pronto, como muchos de nosotros, no físicamente, pero sí en otros aspectos, nos encontramos postrados, como el paralítico. Pero hoy, al igual que sucedió con este hombre, con el que llevaba 38 años postrado, usted y yo recibimos una palabra de parte de Jesús, y es la palabra: levántate. Mire, puede que durante estos últimos años haya sentido que los problemas le abruman, le derriban, le tienen en el suelo sin poder avanzar. Pero hoy Dios nos dice: te voy a dar un nuevo comienzo. Hoy Dios nos dice: levántate. Así lo hizo Jesús con este hombre, con el paralítico. El Salmo 146, versículo número 8 dice que Dios, nuestro Dios, levanta a los caídos.

0: Vertical Worship. Sí lo haré.
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0: Escuchas el show de Ibe 10 en la mañana aquí en Fusión, la voz de la armonía. ¿Cómo están esos ánimos? ¿Alegres? ¿Contentos?
1: Contentos, alegres.
0: Qué bueno, qué bueno.
1: Dios está con nosotros a pesar de cualquier situación por la que podamos estar pasando. No olvidemos que el Señor es quien tiene el control y Él es quien tiene la última palabra.
0: Amén.
1: Así que, ¿cómo no sonreír? Mira, hoy, 15 de junio, se está celebrando el Día Nacional del Poder de la Sonrisa.
0: ¡Wow!
1: Así que, pues, hoy día para sonreír, hoy y siempre, mi gente, porque miren, la sonrisa es símbolo de felicidad, es símbolo de vitalidad, es ese faro de esperanza, esa expresión de emoción, de todo lo que Dios ha hecho y está haciendo en nuestras vidas. Así que, ¿cómo no sonreír? Además que si ustedes sonríen, miren, están activando el sistema nervioso, que libera endorfinas en la sangre, que esa es la hormona de la felicidad. Así que, dicho esto, sonreírle a otra persona también te va a brindar la oportunidad de que experimentes esa misma situación, sensación. Así que, haz sonreír, eso no cuesta nada, Eddie.

0: Podcast con Living. Construiré mi vida.
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2: Diga conmigo, no me avergüenzo del Evangelio.

0: Tacos con Matthew Morales. No me avergüenzo.
1: En vivo y Betty Eddie contigo acompañándote en la mañana. Gracias por estar aquí en Sintonía con Fusión.
2: Bueno, y para toda esa gente que le gusta el fútbol, pasando por aquí para decirte que el Consulado de México aquí en Albuquerque va tremendo a tener este jueves 18 un watch party. Ellos van a estar a partir de las 5:30 de la tarde, empezando con un evento para pues compartir, y a las 7 la transmisión del partido México versus Corea del Sur.
1: Óigame,
2: ellos van a tener comida hasta agotar las existencias, cortesía de la organización La Planta. Van a tener regalo, intercambio de barajitas, de estampitas del Mundial de Fútbol. Así que si quieren más detalles y más información acerca de este evento que está realizándose gracias a la ayuda de muchas organizaciones de aquí, de nuestra comunidad, acércate a la página de Facebook del Consulado de México en Albuquerque.
1: Muy bien, a intercambiar barajitas para el álbum que está difícil de completar.
2: Yes.
1: Un abrazo.

0: Marcos y Josh Morales. ¡Resucitó!
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0: Gabriel de Jesús con Judá y Juan Diego Hernández. Cristo, yo te amo.
1: Escuchando Fusión, la voz de la armonía en esta mañana hermosa de lunes, iniciando semana. Gracias por dejarnos ser parte de tu día.
2: Así es, somos Ivete y te acompañamos cada parte del camino, paso a paso vamos contigo. Hace unos días estábamos mencionando, Ivete y yo aquí, hace pocos días, que se estaba celebrando en algún lugar del mundo y en estos días, el Día de las Especies Aromáticas y la sazón en la comida.
1: Sí, me acuerdo.
2: Incluso se destacaba ese día y lo recordábamos.
1: El comino.
2: El comino y la importancia de cómo un pequeño condimento puede cambiar todo el sabor de una comida.
1: Así es.
2: Y como sin ese condimento, esos alimentos carecen de todo
1: cuando
2: sabor.
1: Cuando algo no tiene sal, ¡ay, Dios
2: es
1: mío!
2: Es increíble. Mire, y el efecto que eso causa, hay una palabra, hay un mensaje ahí bíblico, hay un texto bíblico que nos compara a nosotros con esos condimentos, con esa sal que tiene que preservar el mundo, pero también compara nuestras palabras. Y aquí está el verso. Lo tengo para usted esta mañana para que lo piense antes de hablar y se dé cuenta de lo importante que son sus palabras. Dice, sea vuestra palabra siempre con gracia, sazonada con sal. Colosenses 4:6. Qué hermosa imagen.
1: Wow.
2: Nuestras palabras pueden ser como una buena especia, llevando sabor, ánimo y bendición a quienes te escuchan. ¿Qué te pareció
1: qué
2: eso?
1: Qué lindo eso.
2: Así que saladita, saladita, esa palabra siempre. ¿Eh?
1: Amén, Señor, que así sea cada una de las palabras que salen de nuestra boca, que vengan de ti, Padre.
2: Ponle sabor a tus palabras. Esta es Fusión, la voz de la armonía. Buenos días.

0: worship together con Twice Música, Mismo Dios.
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1: Y oye, Betty Eddy contigo en la mañana.
2: Es increíble, yo te tengo que contar esto en esta mañana porque Dios es un Dios de detalles.
1: Amén, amén.
2: Es un Dios que nos sostiene, que nos prepara ante las situaciones difíciles que podamos enfrentar. Tú sabes que hace unos días, pues desde hace ya varios días estoy con la situación de mi hermano,
1: sí,
2: de salud,
1: batallando
2: con eso.
1: Estamos orando.
2: Pero tú sabes que antes de que empezara, dos días antes de que lleváramos a mi hermano al hospital por la gravedad de lo que tiene en su intestino, en su estómago, me escribió una amiga con la que pues hay mucho cariño, pero no somos tan cercanas. Y me escribió un mensaje y me dijo: Ivette, anoche estaba pensando en ti y el Señor me puso este verso bíblico para ti.
1: Esto fue dos días antes.
2: Dos días antes de que eso pasara. Y nosotras no tenemos mucha comunicación. El verso bíblico es: pero los que confían en el Señor renovarán sus fuerzas, levantarán el vuelo como las águilas, correrán y no se fatigarán, caminarán y no se cansarán.
1: Uno de tus versos favoritos, yo lo sé.
2: Y ella me dijo: yo no sé por qué el Señor te puso en mis oraciones y me puso este versículo bíblico, pero yo soy obediente y lo comparto contigo.
1: Amén.
2: Y pues mira lo
1: ya sabemos
2: mira,
1: por qué.
2: Mira lo que tuve que pasar y he tenido que pasar durante estos días con la salud de mi hermano. Y pues esto me ha sostenido. Señor, estoy confiando en ti. Señor, estoy confiando en que tú tienes el control. Y pues le doy gracias a Dios porque Él nos habla a través de ángeles que
1: claro
2: Él usa, que están a nuestro alrededor para decirnos: aquí estoy contigo y te estoy sosteniendo.
1: Bueno, esta mañana mientras hablamos, en un rato, tu hermano estará en cirugía.
2: Sí,
1: yo creo que este es un buen momento para que oremos juntos por Antonio.
2: Amén.
1: Oye, les pido a ustedes que como un ejército abracen al hermano David como su propio hermano y oren con nosotros esta mañana. Padre, en el nombre de Jesús, yo quiero poner a Antonio en tus manos en esta próxima cirugía. Tú has sido fiel, tú nos has mostrado que aun cuando nuestras expectativas van, tú nos sorprendes y tú dices: no, yo tengo un plan, yo no he terminado con él, yo estoy trabajando en su vida. Señor, acatamos tu voluntad, acatamos tu voluntad.
2: Amén.
1: Acatamos tu soberana voluntad, Señor.
2: Padre.
1: Porque tu voluntad es buena, agradable y perfecta.
2: Amén.
1: En la vida de Antonio. Y te damos toda gloria y honra, Señor, porque sabemos que tú añades vida y que tú añades bendición. Hablamos vida y salud sobre ese cuerpo, Señor. En ti está, en tus manos, en el nombre de Jesús.
2: Amén.
1: Amén y amén. 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

0: Marcela Gándara. Vuelvo.
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0: Dios.
1: Maverick City Música con Genevieve Lewinsky y Andrés Babi. Gracias Dios.
2: Pasando por aquí para animarte que empieces esta semana con la mirada puesta en Dios y no en las circunstancias. Él tiene el poder de transformar cada camino en una oportunidad para que tú crezcas, para que creas y para que vuelvas a sonreír. Así que no permitas, amiga, amigo, que las preocupaciones del ayer o esas incertidumbres del mañana te roben la paz que Dios quiere regalarte en este día de hoy. Tal vez aún no sepas todo lo que te van a traer estos días, pero puedes tener la certeza que el Señor ya está obrando a tu favor y está guiando cada paso con amor y con propósito. Así que, mi amiga, confía en sus tiempos, descansa en sus promesas y avanza con la tranquilidad de saber que cuando Dios es quien está guiando tu camino, siempre hay esperanza, aún en medio de los desafíos. Te lo digo por experiencia.
3: Y si sientes que necesitas alguien orando por ti, llámanos esta mañana y Betty y yo estamos contigo, amiga, para acompañarte. 1-800-602-4014.

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1: Oasis Ministry, QBELV. ¡Qué bonita está la vida!
2: Qué bonita está la vida y qué hermoso testimonio tienen estos muchachos de Oasis Ministry, quien son unos jóvenes dominicanos que el Señor está usando grandemente en muchísimos países de Latinoamérica y aquí en los Estados Unidos, pues acercando muchos al Señor con estas canciones y con este ministerio. Bueno, que el Señor los continúe usando, Eddie, y pues que nosotros podamos seguir alabando y adorando a Dios a través de estos cantos tan hermosos. Qué bonita es esta vida.
3: Así es. Excelente. La música continúa. Aquí en Fusión en la mañana de hoy llega Kike Pavón con un tema hermoso. Así es tu amor. El amor de Dios es incomparable. Un amor que lo llena todo en todos nosotros. Pruébalo hoy.

0: Pavón con Jaime Murrell. Así es tu amor.
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Bueno, y hablando de la Copa del Mundial, ustedes saben que ganar la Copa Mundial es uno de los mayores logros deportivos, pero incluso los trofeos más importantes, mi gente, son temporales. Con el tiempo, los campeonatos cambian, los récords se rompen. Jesús nos invita a buscar algo que dura para siempre y es que tengamos una relación con Él. Una esperanza eterna, un propósito que trasciende cualquier campeonato porque la mayor victoria no se levanta con las manos, se recibe con el corazón. La fe en Cristo es el premio más grande que tú puedes recibir.

0: Jesús Adrián Romero se quedó conmigo.
1: ¡Arriba, arriba, arriba!
2: ¡Chica!
1: El pasado quedó atrás. Voltea la página. 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

0: Leadership Español con Jacobo Ramos. Gozo.
1: 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Saludos, bendiciones y feliz lunes.
2: Yes, somos Ivette y Edith, te acompañamos en la mañana de este lunes. Óyeme esta frase que ayer mientras yo observaba en la televisión un evento, pues estaba haciendo un recorrido, este programa que estaba viendo de las frases presidenciales más célebres de la historia. Esta me llegó, saltó así como de la pantalla del televisor y conectó conmigo. La frase, lo único que debemos temer es el miedo mismo. Fue pronunciada por Franklin D. Roosevelt durante su discurso de toma de posesión el 4 de marzo del año 1933. Eso en medio del miedo de la Gran Depresión que vivía Estados Unidos. Roosevelt quería transmitir esperanza y confianza a una nación que enfrentaba una profunda crisis económica, enfatizando que el pánico y el temor podían convertirse en obstáculos tan peligrosos como los problemas mismos. Y él dijo, lo único que debemos temer es el miedo mismo. Wow. Si derrotamos el miedo, nada podrá detenernos.
1: Totalmente de acuerdo, Eddie. Te cuento que el miedo paraliza.
2: ¿Paraliza?
1: El miedo, para mí el miedo es...
2: Intoxica el alma.
1: Intoxica el alma y es no creer en Dios. Es que perdamos la confianza. Por supuesto que tener miedo es inevitable, pero no dejar que ese miedo nos paralice y se apodere de nosotros.
2: Esa es la clave. Eso es lo que debemos hacer. Así que derrotemos el miedo este día. Vamos, la fe te impulsa a atreverte a ir contra las posibilidades humanas. Todo es posible.

0: con Essential Worship. Gracias, Dios.
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2: 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Uno está tranquilo en el avión, aun cuando uno no conoce al piloto. 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Entonces, ¿por qué no estamos tranquilos en la vida cuando nuestro Dios Todopoderoso, nuestro Dios quien sí conocemos, está en control? La Biblia dice en Jeremías, porque yo conozco los planes que tengo para ustedes, afirma el Señor, planes de bienestar y no de calamidad, a fin de darles un futuro y una esperanza.
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0: español con Unified Sound. ¡Aleluya!
1: Y hay algo que la mayoría de nosotros, sí, nosotros aquí, Eddie, yo y tú también que estás escuchando allí Fusión, no nos gusta hacer. ¿Y sabes qué es? Esperar. ¿Por qué? Porque vivimos en un mundo donde todas las cosas las queremos ya. Las queremos inmediatamente. Queremos respuestas rápidas, soluciones instantáneas y resultados ahora mismo. Pero sabes que cuando leemos la Biblia descubrimos que Dios muchas veces obra en los tiempos de espera. Y yo quiero aquí reflexionar un poquito junto a mi compañero Eddie. ¿Qué podemos hacer nosotros mientras estamos esperando esa respuesta de Dios? Esa respuesta que sabemos que es sabia, que es lo que nos conviene.
2: Yo creo que hay tres cosas que son claves para mí. Número uno es la oración. Hay que orar.
1: Exactamente.
2: La oración nos sostiene en el desierto, en esos procesos difíciles. Número dos, no dejar de creer, mantener la expectativa de que Dios está obrando.
1: La fe.
2: Esa mentalidad de fe de que yo no lo veo, pero Dios está obrando. Yo no sé, no lo entiendo, pero hay un plan desarrollándose tras bastidores. Eso es sumamente importante. Y tercero, yo creo que la actitud de gratitud. He aprendido mucho de ti que la gratitud es un arma poderosa para cuando nuestras emociones están desordenadas. Elegir agradecer. Señor, gracias por esto, gracias por lo que no tengo, gracias por lo que, aunque me falta, tú lo vas a proveer. O sea, gratitud, gratitud en lugar de queja. Para mí esas tres cosas te sostienen en medio de un proceso de espera.
1: Esas son, me uno a ti. Me uno a ti, Eddie. Oración, fe y gratitud. Más nada, mientras esperas esa respuesta de Dios.

0: con Tommy Royal. Cinti.
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0: up. Espera, frena y presta atención un ratito con Nati Giraldo. ¿Qué nos cuentas, Nati?
1: Te cuento que cada vez que intento ponerme los anteojos de mi esposo, lo único que logro es ver peor. Me duele la cabeza, me arden los ojos y hasta me dan náuseas. Claro, él tiene otra condición visual y su aumento no tiene nada que ver con el mío. Y si él se pone mis lentes, tampoco va a ver bien. Cada uno necesita los suyos, porque cada uno es diferente. Y aunque no todos los matrimonios usan lentes, esto pasa exactamente igual en la vida diaria. Te voy a decir por qué. La Biblia le habla tanto al esposo como a la esposa y dice: por tanto, cada uno de ustedes ame a su esposa como a sí mismo y la esposa respete a su esposo. Dios nos creó diferentes, con miradas distintas.
2: Yo veo el mundo a través de los lentes del respeto.
1: Y yo los veo a través del amor. Mi mundo es rosita.
2: El mío es azul.
1: Y sí, muchas veces discutimos porque no vemos las cosas
2: de la misma manera.
1: Dios no nos invita a cambiarnos los lentes ni a forzar al otro a ver como nosotros vemos.
2: Nos invita a vivir incluyendo lo que el otro necesita.
1: Respeto
2: y amor.
1: Cuando elegimos hacerlo, dejamos de repetir frases como:
2: nadie me respeta en esta casa.
1: Oh, no me siento amada.
2: Y comenzamos a construir un mundo con matrimonios más sólidos,
1: más sanos
2: y obviamente mucho más felices.

0: mil razones.
1: Qué bendición que podamos disfrutar de esta mañana alabando y adorando a Dios junto a ti y escuchando reflexiones como esta que nos trae nuestro querido amigo Sebastián Franz, que nos habla acerca del liderazgo.
2: Si queremos tener unas relaciones sanas, creo que estos tres pasos nos pueden ayudar a recordarnos. Primero, no somos superiores. Segundo, trabajemos en mejorar nuestros valores. Y tercero, recordémonos todos los días que somos un cuerpo, que somos la misma familia en Cristo.

0: Levanta la mano si eres de los que lo creen.
1: Yo lo creo, levanto las dos manos.
0: Lo creemos.
1: Nuestro Dios todo lo puede.
0: Sí, señor.
1: Bueno, y hasta ahora tenemos la bendición de pues escuchar a una de nuestros oyentes en una llamada. ¿Cómo estás?
2: Buenos días, mi nombre es Reina González. Les llamo para agradecerles. Estoy muy agradecida en que me enviaron mi Biblia. Ya la recibí. Estoy muy feliz con todas sus maravillosas bendiciones, oraciones y canciones tan lindas que nos llegan al corazón. Nos alegra el alma, nos sana las heridas. Dios me los bendiga. Oh, siga prosperando por muchos, muchos
0: Gloria
2: años más. Y muchas gracias, muchas bendiciones. Dios los bendiga.
1: Amén.
0: Gloria a Dios.
1: Gracias, gracias por esta llamada. Qué lindo mensaje.
0: Eso es lo que nos apasiona hacer todos los días, llegar al corazón de gente como tú con el mensaje de ánimo y esperanza, el mensaje de Jesucristo.
1: Amén.
0: Qué bueno. Sigue aquí en Fusión, la voz de la armonía, y también llámanos tú, 1-800-602-4014.

0: encontré.
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0: Melody Adorno y Julissa. Medley, Dios está aquí y Dulce Refugio.
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1: Yes, aquí está Oasis Ministry.
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0: Rosario, soy amante de tu presencia.
1: Y ves, del universo cibernético, del metaverso, nos llega la siguiente historia curiosísima.
2: Okay.
1: ¿Cómo resolverías tú un problema de mascota traviesa? Digamos que tu mascota es bien traviesa la y tú tienes que resolver. Mira lo que pasó, lo que hizo esta familia. Ellos decidieron que los problemas con su gata ya habían llegado a un nivel que no podían manejarlo.
2: Ay,
1: entonces,
2: Dios mío.
1: Porque la gata aparecía a la casa con cosas ajenas a cada momento.
2: Ajá.
1: Se escapaba por el vecindario y se iba y traía cosas. Gata ratera, ¿eh? Pero entonces decidieron poner un letrero frente a la casa. Te estoy mostrando el letrero.
2: Ajá.
1: El letrero que ellos pusieron frente a la casa.
2: Mi gata es una ladrona.
1: Mi gata es una ladrona. Un letrero improvisado frente al jardín, pero no solo el letrero. Luego, junto al letrero, pusieron un tendedero.
2: Con todas las cosas
1: con
2: que se
1: todas las
2: robado.
1: Cosas colgadas. Entonces, cada vecino que reconocía algo paraba frente a la casa y lo recogía. Aquí está el tendedero para que lo veas.
2: Ay, no. Ay, increíble.
1: Así que la familia de la gata ladrona tuvo que realizar una técnica para devolver cada objeto que su mascota traía a la
2: en
1: casa.
2: En vez de lost and found, perdido y encontrado,
1: perdido y encontr-
2: robado
1: ahí está.
2: Y encontrado.
1: La gata malcriada, señores. Hay gatitos traviesos, ¿sabes?
2: Muchacho, me quedo
1: loca con esta historia. Y perritos también, ¿ah? ¿Eh?

0: Grace López, Tiempo Perfecto.
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0: Bueno, estamos una hora extra contigo hoy cubriendo a nuestra querida Brenda, que por lo regular está aquí en vivo. Así que contentos de poder acompañarte.
1: Esto se llama una ñapita en mi país. Un piloncillo que tenemos aquí para quedarnos un ratico más contigo y recordarte lo que dice la palabra de Dios en los Salmos. Dicen, cobren ánimo y ármense de valor todos los que en el Señor esperan. Y yo no sé qué estás esperando tú en esta mañana. Yo estoy esperando un milagro en la vida de mi hermano Antonio, que debe estar en cirugía en este momento. Y yo estoy esperando que el Señor pues obre en su salud, en su vida, y podamos tener sanidad total, si es la voluntad de Dios, sabiendo siempre que Dios está en control y que su voluntad siempre es buena, agradable y perfecta. Pero yo estoy aquí esperando en el Señor. ¿Por qué estás esperando tú en esta mañana? Bueno, te quiero decir lo que dice ese salmo, recordártelo otra vez. Cobra ánimo y ármate de valor porque estás en buenas manos. Él está en control.
0: Él está obrando.

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0: Craft. Buen hermano.
1: Gracias por iniciar tu semana acompañándonos, alabando y adorando a Dios junto a nosotros aquí en Fusión, la voz de la armonía.
2: Para los que acuñan la frase, que a mí no me gusta mucho, por ahí, ajá, la he escuchado por ahí, que hay gente que dice, yo perdono, pero no olvido. Eso, ay, suena, no, a rencor, ¿verdad?
1: Claro.
2: Aunque claro, debo aclarar que no necesariamente uno debe olvidar el evento que le causó una herida para perdonar. Uno puede perdonar y luego uno recuerda de forma diferente. O sea, no lo olvida, pero ya no le hiere la memoria, ¿ves? Uh-huh. Es una sanidad espiritual. Eso es otro tema.
1: Sí.
2: Ahora lo que quiero hablar es que eso viene, científicamente hablando, las palomas, Ivette. Los científicos dicen que las palomas pueden recordar durante años,
1: ajá,
2: la cara de una persona que las molestó.
1: ¿En serio?
2: ¿Tú sabías eso?
1: ¡Wow!
2: Así que la paloma es el animal representativo del te perdono, pero no te olvido.
1: ¡Wow!
2: Durante años una paloma recuerda que tú la molestaste, así que cuidado con las palomas que se pueden vengar. Ay. Y tú sabes cómo se vengan las palomas,
1: ay,
2: ¿verdad?
1: Ay, sí,
2: bombardeando.
1: Sí. ¡No!
2: Así que cuando te caiga una bomba en el parabrisas del automóvil,
1: ya saben,
2: acuérdate de lo que
1: le
2: hiciste a esa paloma.
1: Menos mal que yo no soy así.

0: cuán bello es el Señor.
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0: de Gloria en Gloria.
1: Y a esta hora recibimos a la querida Miriam Camacho, quien nos viene a compartir cómo Dios ha bendecido la vida de su familia.
2: Escuchémosla.
3: Hola, mi nombre es Miriam y yo vivo en Tyler, Texas. Me encanta Función porque me permite estar conectada con mi familia que vive en California. Mi mamá, cuando fui a visitarla hace unos años, yo le dije, mamá, te voy a bajar la aplicación en tu teléfono de Función porque ahí tienen música todo el día sin anuncios y interrupciones y también comparten testimonios, la palabra. Y entonces ella la usa. El testimonio que ella me ha contado es que la mantiene muy feliz durante el día, le da muchos ánimos. 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
2: Gracias, Miriam, por ese testimonio bonito. Y saludos a mamá, que ahora nos escuchan allá, con un abrazo lindo que les enviamos.
1: Así es. Y si quieres compartir tu testimonio como el de Miriam, llámanos 1-800-602-4014.

0: Mañanita bonita de lunes con Ivette y Eddie en tu radio, acompañándote siempre llenos de ánimo, fe y esperanza, con mucha energía. No se crea que no tenemos batallas, luchas y procesos. Mm-hmm. Sí los tenemos, pero vivimos por fe. Y esa fe queremos transmitírtela en cada momento que hablamos contigo y también a través de nuestra aplicación móvil.
1: Nuestra aplicación. Oye, qué bendición, Eddie, saber que a través de la aplicación Sahil Cruz nos está escuchando desde Austin.
0: Un abrazo.
1: Texas. También saber que tenemos a Patricia Chávez escuchándonos desde Argentina. A Eduardo, quien nos está escuchando desde Chile. También a Crystal Rodríguez, quien nos está escuchando desde Lufkin, Texas. Esa sí, a través de nuestra señal. Así
0: qué lindo,
1: que,
0: tanta qué lindo. Gente conectada.
1: Carelia Riojas, escuchándonos desde Valencia, España. Y Suri Fermín desde Chile también. Y bueno, sé que desde Venezuela, desde México, desde Coahuila, desde pues muchísimos lugares nos pueden escuchar a través de la aplicación gratis. Y le damos gracias a Dios por esas plataformas digitales que pues son de tanta bendición.
0: Gracias, familia, por conectar con Fusión. La voz de la armonía. Aquí está Luis Fabián. Esta me encanta.

0: Marqués Oficial. Celebro tu amor.
1: Padre nuestro, el pan nuestro de cada día, dánoslos hoy. Señor, gracias por tu provisión del día de hoy. En ti tenemos todo lo que necesitamos. Amén. Escuchas a Brenda, recordándote el poder de la gratitud en el día a día.

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1: Y queremos darle gracias a Dios por la bendición de poder alabarle y adorarle a través de esta emisora de Radio Fusión y hacerlo en compañía tuya, compañía sí. de alguien que sabemos que es nuestra familia. Así que gracias a ti también por estar allí y ser parte de lo que aquí sucede cada día, cada mañana.
2: Yes, así es, como dice Ivette, querido amigo, querida amiga, estamos felices de poder ser tus compañeros de la radio. Mantén la sintonía con Fusión, que continúa con buena música en la mañana de hoy. Va a estar un ratito contigo Jendrix, quien está sustituyendo hoy a Brenda. Y te pedimos que te mantengas con nosotros todo el día y todo el tiempo. Baja la aplicación móvil, regálasela a alguien. Dile a todos que Fusión ya está en la ciudad compartiendo ánimo y esperanza con la mejor música. Y Betty y yo tenemos el compromiso de volver mañana tempranito contigo. Desde las 6 de la mañana. Sí, aquí estaremos.
1: Aquí estaremos.
2: Yes, un abrazo, familia. Dios. Bendiciones.
1: Dios te bendiga.

0: Jesús.
1: Planet Shakers, nada es imposible.
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0: Masterchef Español con Paloma Ramos. No tengo nada.
1: Buenas tardes, soy Yendrix y te voy a estar acompañando en esta hora por mi compañera Brenda. Ella vuelve mañana, pero ¿sabes qué privilegio? Poder estar contigo en esta hora mientras almuerzas, mientras descansas o preparas algo rico para tu familia. Es hermoso saber que después de un fin de semana cargado de emociones, de actividades, de mundial, podemos volver en esta semana y confiar que Dios sigue aquí con nosotros. Así que sí, quédate conmigo, sigue disfrutando de esta programación. En este caso vamos a escuchar una canción de Barak llamada Tu Hijo Soy.
2: ¡Está listo!

0: soy.
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0: Hillsong Océanos.
1: Somos seres humanos y vivimos en cuerpos físicos que fallan y decaen con el paso del tiempo, ¿cierto? Y a lo largo de la vida enfrentamos toda clase de retos a nuestra salud, desde un resfriado común hasta una enfermedad grave. Por eso en este tiempo quiero que me acompañes a orar por Antonio, el hermano de nuestra compañera Ivette, y también por todas esas personas que están pasando por un proceso difícil de salud. Padre, clamo a ti para que en medio de la aflicción, Señor, tú puedas dar salud, esperanza y restaurar a esas personas que necesitan de ti hoy. Padre, sánalos y que seas tú obrando milagros en sus vidas. Todo esto, Señor, yo te lo pido en el nombre que es sobre todo nombre, Cristo Jesús. Amén.

0: intimidad worship. Alaba.
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0: Oasis Ministry, QBELV. ¡Qué bonita está la vida!
1: Así es, qué bonita está la vida. Soy Jendrix y estoy por mi compañera Brenda. Ella ya vuelve mañana con nosotros. Y, ¿sabes? 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Y ahora sí, puedes bajarte de tu automóvil y seguir disfrutando de nuestra programación.

0: La amargura nace cuando hemos dejado que una herida sangre más de lo necesario y dejamos al rencor gobernar en nuestro corazón. La amargura crece cuando no expresamos lo que nos molesta y esto nos hace reaccionar con resentimiento, utilizando palabras que hieren y dejan profundas heridas en quienes amamos. La Biblia nos llama a no dejar crecer la raíz de amargura en nuestro corazón y a buscar la paz con todos. Sanar el alma ayuda a no ser consumido por el dolor. Es una oportunidad para crecer y facilita la reconciliación. La decisión es suya. No permita que el rencor se acumule por largo tiempo y termine por apagar su felicidad. Busque la paz con sus seres queridos antes de terminar el día. Le habla Sixto Porras de Enfoque a la Familia.
1: Visite enfoquealafamilia.com.

0: aquí, amores como el tuyo.
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1: Así es, cuando sabes que Dios es tu pastor, es tu salvador, es tu proveedor. ¡Wow! La confianza en Él nos hace vivir en paz, con su paz. Y en este tiempo, acompáñame a escuchar este testimonio de Maresa y lo que nos comparte acerca de lo que Dios ha hecho en su vida a través de Fusión.
2: Hola, soy Maresa y yo escucho Fusión desde Long Beach, Texas. Fusión ha sido de bendición para mí en cada área de mi vida. Pues a través de la música, cada palabra siempre edifica nuestros corazones. Y doy gracias a Dios por esta radio. Que Dios los bendiga. Gracias por todo lo que hacen. Bendiciones.

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1: Así es, Dios siempre, siempre será fiel y quiero que eso lo atesores en tu corazón. Por eso quiero leerte, porque en estos días posteamos esta pregunta en nuestras redes sociales de Fusión. ¿En qué momento de tu vida te ha acompañado Fusión? Y voy a leer una de ellas. Ricardo Barroso dice, en momentos difíciles en donde me siento sin aliento para seguir. Las canciones me recuerdan las promesas de Dios para mi vida. Mil gracias, Fusión. Para nosotros es un privilegio poder saber que Dios sigue y seguirá obrando en tu camino. Así que me despido por esta hora y nos volvemos a encontrar a las 6 de la tarde. Sobre todo, sigue disfrutando de nuestra programación hecha especialmente para ti. Y quédate con esta canción de Ingrid Rosario llamada Eres mi respirar.

0: 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Eres mi respirar.
1: Gracias por estar aquí. Un espacio para agradecer, renovar fuerzas y sonreírle a la vida. 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Sigue pegando.

0: Coffee, Dios de poder.
1: Aumenta nuestra fe.
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1: Hey, estás escuchando Fusión. Te acompaña tu amigo Isa Gutiérrez. ¿Qué te parece si comenzamos nuestro tiempo juntos de la mejor manera? Si comenzamos con una oración, acompáñame. Dios, te damos gracias por este día. Te damos gracias porque tú eres bueno, tú eres fiel. Tú nunca abandonas, tú estás presente. Y aún a veces cuando no lo vemos, tal vez no lo sentimos. Como una semilla que está trabajando bajo la tierra, tú estás trabajando en nuestras vidas. Ponemos todo en tus manos. En el nombre de Jesús lo pedimos.

0: tierra, las avispas.
1: Hey, estás en fusión, te acompaña tu amigo Isa Gutiérrez. Si me escuchas feliz, es porque estoy feliz, porque cada día es una nueva oportunidad para confiar en Dios. Y también feliz por este tiempo que puedo pasar contigo, con mi amigo, disfrutando de la vida que Dios nos ha regalado. ¿Y qué crees? Tú y yo en estas horitas vamos a disfrutar este tiempo juntos, vamos a disfrutar de esta música y vamos a recordar las promesas de Jesús. Gracias por hacer fusión parte de tu día y como siempre, gracias, gracias porque sé que te puedo llamar mi amigo.

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0: Amén.
1: Te acompaña tu amigo Isaac Gutiérrez. Y como estamos entre amigos aquí en Confianza, sé que te puedo ser muy sincero. A veces yo tengo la necesidad de poder entender cómo algo funciona, de poder saber lo que va a pasar para sentirme tranquilo. Tal vez eres como yo. Pero la Biblia nos dice esto. Dice, fíate de Jehová de todo tu corazón y no te apoyes en tu propia prudencia. Es como cuando estamos en un avión. No conozco al piloto, no entiendo todos los instrumentos que están en la cabina, no conozco la ruta, pero confío que alguien sabe cómo llevarme a mi destino. Amigos, si confiamos en un piloto, tú y yo podemos confiar en nuestro Dios que siempre está en control.

0: español con Unified Sound. ¡Aleluya!
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0: González, tú eres mi todo.
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Y tú y yo podemos ser fuertes porque no dependemos de nuestra fuerza, que a veces falla. Tú y yo dependemos de la fuerza que nunca falla, de la fuerza de Dios. El pastor y escritor Timothy Keller lo puso así. Una vez dijo, si Dios fuera suficiente pequeño para ser completamente entendido por nosotros,

¿Qué va a pasar en el futuro si sabemos en quién hemos confiado? Amigo, sigue adelante, sigue confiando porque tu Dios, mi Dios es grande, todo lo puede y está con nosotros hoy y cada día.

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0: Político con Pedro Pablo Quintero. Lo que pasó, pasó.
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0: pedimos un milagro, cuando el milagro pase todo el día.
1: Julio Melgar con Lousen Melgar, tus cuerdas de amor.
2: Dios está haciendo cosas grandes, cosas que solo Él puede hacer.
3: Ah, Dios ha hecho muchas maravillas en mi vida, aparte de esta radio. A veces uno, bueno, a veces estoy decaído y voy en la mañana, vengo para el trabajo, sale esa palabra que uno quiere escuchar y ya han sido bendiciones para mi vida y la vida de mi familia también. Dios siga bendiciéndolos cada día y sea la paz de Cristo con cada uno y que su amor siempre llene, ese amor que se transmite por medio de la radio y que se escuchen a nivel internacional y que sea Dios siempre bendiciendo ese amor que ustedes.
2: Amigo, recuerda que la fe no significa tener todas las respuestas, significa confiar en aquel que sí las tiene.

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0: Jesus Culture con Marie Welch. Nadie como tú.
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1: El año pasado estábamos por Guatemala trabajando con una escuelita, enseñándole a los niños y un proyecto que hicimos con ellos me marcó. Era hablando del crecimiento y pusimos un frijolito en una servilleta mojadita y lo colgamos ahí en la ventana para que le pegara la luz. Y después de varios días, ¿qué pasó? Comenzó a crecer y esos niños podían ver ese crecimiento. Recuerda que cuando tú y yo estamos esperando, Dios está trabajando. Igual que esa semilla, tal vez bajo la tierra no lo ves, no lo sientes, pero Él igual está trabajando. La Biblia dice, bueno es Jehová a los que en Él espera, al alma que le busca. Sigue esperando, amigo. Sigue buscando, porque Dios es un Dios bueno.

0: la bondad de Dios.
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0: Spanish en español. Adiós al ayer.
1: Recuerdo cuando estaba en la high school, me recogía a mi mamá de la escuela. Y a veces, si estás escuchando, mamá, perdón por delatarte con todo mundo, pero a veces me recogía tarde de la escuela y en una ocasión llegó tan tarde que dije, mejor me voy caminando a la casa de mi tía. Y a veces sentimos como que esperar es una pérdida de tiempo. Pensamos, oye, si estoy esperando, en vez de hacer esto, estuviera haciendo otras cosas productivas, pudiera avanzar en algo más. Pero una cosa es cuando esperamos por alguien en esta vida, por cosas que sucedan en esta vida. Otra cosa muy distinta es cuando esperamos en Dios. El escritor A.W. Tozer una vez dijo, la espera nunca es una pérdida de tiempo cuando Dios está involucrado. Amigo, tú y yo podemos estar quietos, podemos esperar en Él porque sabemos en quién hemos confiado.
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0: López. Tiempo perfecto.
1: Amigo, Dios siempre llega en el tiempo perfecto. Y por eso tú y yo podemos poner nuestra mirada y nuestro enfoque en Él.
2: Ya que han sido resucitados a una vida nueva con Cristo, pongan la mira en las verdades del cielo, donde Cristo está sentado en el lugar de honor, a la derecha de Dios. Piensen en las cosas del cielo, no en las de la tierra, pues ustedes han muerto a esta vida, y su verdadera vida está escondida con Cristo en Dios. Dado que Dios los eligió para que sean su pueblo santo y amado por Él, ustedes tienen que vestirse de tierna compasión, bondad, humildad, gentileza y paciencia. Sean comprensivos con las faltas de los demás y perdonen a todo el que los ofenda. Recuerden que el Señor los perdonó a ustedes, así que ustedes deben perdonar a otros. Sobre todo, vístanse de amor, lo cual nos une a todos en perfecta armonía. Y que la paz que viene de Cristo gobierne en sus corazones, pues como miembros de un mismo cuerpo, ustedes son llamados a vivir en paz. Y sean siempre agradecidos. Y todo lo que hagan o digan, háganlo como representantes del Señor Jesús. Y den gracias a Dios Padre por medio de Él.

0: Sweet, yo te busco.
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0: Momento con Ivonne Muñoz y Edward Rivera, aquí.
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0: Pinky, sonríele.
1: Y yo estoy sonriendo, ¿por qué? Porque puedo pasar mi tiempo contigo, con mi amigo, disfrutando de este día que Dios nos ha regalado. Ojalá que tú también estés sonriendo. Y si no estabas sonriendo, bueno, vamos a practicar en este momento. Dame la sonrisa más grande, porque Dios es bueno, Dios es fiel. Él está contigo, amigo. Tal vez comenzamos el día con el pie izquierdo. Bueno, te invito en este momento, pon al frente el pie derecho, el izquierdo, el derecho, y corre, corre hacia Jesús, porque Él cambia todo por completo, incluso un mal día. Gracias por hacer fusión parte de tu lunes y gracias por ser mi amigo. Vamos a seguir escuchando y disfrutando de esta música juntos.

0: todos son en español. ¿Quién dices que soy?
1: Para nosotros esperarnos siempre es lo más sencillo, pero cuando Dios está involucrado, esperar nunca es una pérdida de tiempo. Recuerdo la historia de un profesor que tenía y él oró por años para restauración de su familia. Y aunque no veía los cambios, Dios estaba orando en silencio. Y te cuento que aunque tú no veas los cambios inmediatos, puedes tener la confianza de que Dios está trabajando en tu vida, en la vida de tu familia, de tus amigos, de tus seres queridos. Porque no puedas ver el progreso, no significa que Dios no está trabajando. Amigo, sigue orando, sigue confiando, porque Él siempre está con nosotros.

0: King and Country con Miel San Marcos. Solo Dios sabe.
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0: 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Su nombre es Cristo.
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0: lo harás otra vez.
1: Y Él lo hará otra vez. Ese mismo Dios que te ha ayudado tanto en el pasado. Y lo sé, ¿cómo lo sé? Porque estamos tú y yo aquí el día de hoy de pie gracias a Él. Ese mismo Dios que nos ha ayudado en el pasado está con nosotros el día de hoy en lo que estamos enfrentando, y por eso podemos tener la confianza, la certeza que estará con nosotros el día de mañana. Aunque parezca desconocido el futuro, tú y yo sabemos en quién confiamos. ¿Qué tal? Te acompaña tu amigo Isaac Gutiérrez y tú estás aquí en Fusión, la voz de la armonía. Gracias por hacer Fusión parte de tu lunes y, como siempre, gracias por ser mi amigo.

0: Masterchef Español con Paloma Ramos. No tengo nada.
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0: Jesús, mi fiel amigo.
1: Amigo, ¿sabías que las decisiones pequeñas que hacemos en nuestro día a día son importantes? A veces podemos pensar que solamente son esas decisiones grandes que cambian nuestra vida en un instante, un nuevo trabajo, un matrimonio, cosas así que cambian. Pero, ¿sabías que las decisiones pequeñas así cada día desarrollan la disciplina? El escritor Charles Spurgeon una vez dijo, las grandes victorias suelen comenzar con pequeñas obediencias. Lo mejor que tú y yo podemos hacer es hacer esas pequeñas decisiones diarias de acuerdo a la palabra de Dios. Tú y yo no estamos solos. Tú y yo no caminamos sin rumbo. Existe una lámpara a nuestros pies. Existe dirección en la palabra de Dios.

0: Marcela Gándara, abres camino.
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0: Porque yo sé, Dios, que tú guardarás en completa paz a todo aquel cuyo pensamiento persevera en ti, porque en ti confía.
1: Funky, calma.
2: Te acompaña tu amigo Isa Gutiérrez. Y como estamos aquí entre amigos, ven, acércate, acércate. Te voy a contar un secreto que no es tan secreto. Y eso es que yo estoy a cargo de las redes sociales de Fusión. Así es que para que mis compañeros digan, Isaac, estás haciendo un muy buen trabajo. Bueno, te invito a que nos sigas. 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

0: 7 Craft, más rico del mundo.
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Recuerdo cuando mi sobrino era pequeño, le encantaba coleccionar monedas. Ya fuera de un centavo, 25, 5, 10, de todo lo que lo coleccionaba y lo guardaba en su alcancía. Y a veces me pedía el cambio que tenía ahí en mi bolsillo y para mí no se me hacía como mucho. Pero ¿qué crees? Pasaba el tiempo y bueno, acumulaba suficiente dinero para comprarse juguetes y videojuegos y de todo. Y así pasa, ¿no? Con las cosas pequeñas que hacemos cada día se va acumulando, va creciendo. La Biblia dice, el que es fiel en lo muy poco, también en lo más es fiel. Amigo, las cosas pequeñas que tú y yo hacemos cada día son importantes. ¿Por qué? Porque es como una disciplina y podemos seguir adelante, creciendo hoy y cada día con la ayuda de Dios.

0: con Essential Worship. Gracias, Dios.
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0: Marcos y Josh Morales. ¡Resucitó!
1: Cuando yo era pastor de jóvenes en una iglesia, tenía un chico ahí que no le gustaba leer la Biblia. Y le dije, mira, míralo como una disciplina. No siempre vamos a tener esas ganas, pero entre más lo hacemos, más fácil se hace. Y no solo eso, más te va a gustar. Y bueno, comenzó leyendo solo unos minutos cada día, todas las mañanas. Pero con el tiempo, esa pequeña decisión, esa pequeña disciplina transformó su vida espiritual. Amigo, no subestimes los pequeños actos de obediencia, porque Dios suele construir grandes cosas sobre nuestros actos pequeños.

0: Diario con Alex Zurdo. Él viene otra vez.
1: 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Recuerda, Dios te ama con un amor eterno.

0: rosado junto a Blanca. Nada.
1: Las cosas pequeñas que hacemos día a día, por más pequeño que parezcan, son esa chispita que causan algo que crece y crece y crece.
2: No saben cómo les agradezco, porque tantas veces que he encendido la radio y me he sentido así, y con una alabanza o con una palabra, es como que me llega esa chispa, como cuando Pablo le dice a Timoteo que no se apague y que se quede ese fuego encendido en nosotros. Ahora es el año de la restitución para nosotros, o para menos para mí, yo así lo siento, que es el tiempo donde mi Señor está haciendo esa restauración, restitución, esa unificación que yo anhelo en mi familia, porque ustedes no se imaginan los procesos, pero Dios nunca me ha dejado.

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1: Fusión para mí es una gran bendición, para mí, para Yolanda desde México. Definitivamente que cada día toca mi corazón a través de cada alabanza. Para mí las alabanzas es lo máximo, es donde Dios me recuerda cada día que está conmigo. A pesar de lo que venga, Él nos ama. Él nos ama y ahí está esperándonos con los brazos abiertos.
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Hey, estás en Fusión, te acompaña tu amigo Isa Gutiérrez y hoy amanecí agradecido, agradecido por un día más de vida, agradecido por este tiempo que puedo pasar contigo, mi amigo, y agradecido por ti, por tu vida, por lo que Dios está haciendo en ti y continuará haciendo en ti. Te dejo con una tarea. Quiero que a través de la próxima canción tomes pausa. Yo sé, todos tenemos cosas por hacer, muchas responsabilidades, distracciones, de todo. Pero a través de la próxima canción, piensa en por qué tú estás agradecido con Dios el día de hoy. Y bueno, yo, como digo, estoy agradecido por ti, por este tiempo que puedo pasar contigo. Agradecido porque te puedo acompañar. Y agradecido porque sé que te puedo llamar mi amigo.

0: Nuestra esperanza está en Cristo Jesús, el quien fue, el quien es y el que está por venir.
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0: Saraí Rivera, Jesús.
1: Jesús cambia todo por completo. ¿Alguna vez te has sentido como que no eres suficiente? ¿Sabías que con Él sí lo somos? La Biblia dice esto, dice, bástate mi gracia porque mi poder se perfecciona en la debilidad. Es como unos lentes, unas gafas, por sí solas parecen una señal de debilidad visual, pero permiten ver con claridad. A veces Dios usa nuestras limitaciones para mostrar su poder. Amigo, cuando tú y yo no podemos, no nos preocupamos porque conocemos a aquel que todo lo puede. Él está contigo, Él está conmigo hoy y cada día. Y por eso tú y yo, aunque seamos débiles, aunque no podamos, podemos confiar en aquel que todo lo puede.

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1: 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Y la oración es justamente eso, una conversación genuina con Dios. Porque la oración es el regalo que Él mismo preparó para hablar con Él, pero también para interceder por otros. Y hoy, mi oración por ti es como oró Pablo en Colosenses 1. Le pido a Dios que te dé pleno conocimiento de su voluntad y que te conceda sabiduría y comprensión espiritual. Esa es mi oración para tu vida, que no solo recibas respuestas, sino dirección. Porque cuando haces de la oración tu conversación diaria con Dios, tu vida comienza a alinearse con su perfecta voluntad.
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0: Masterchef Español con Paloma Ramos. No tengo nada.
1: ¿Alguna vez has sentido como que no la lograste? Como que tu sabiduría, tu fuerza no fue suficiente. A veces nos puede dar miedo, nos puede dar vergüenza sentir que hemos fracasado. Pero te recuerdo que cuando tú y yo no podemos, tú y yo no nos preocupamos. Porque Dios siempre puede. La debilidad, amigo, no es algo para avergonzarnos, sino una oportunidad para darle gloria a Dios, para decir no soy yo, sino Dios en mi vida, Dios a través de mí. El escritor John Piper una vez dijo esto: Dios es más glorificado cuando dependemos de Él que cuando dependemos de nosotros mismos. Amigo, cuando tú y yo no podemos, Él siempre puede. Él fluye en nosotros.

0: Marisol Park, fluye en mí.
1: Hold up, espera, frena y presta atención un ratito con Nati Giraldo. ¿Qué nos cuentas, Nati?
2: Te cuento que un día estaba viendo un grupo de niños de 3 a 5 años en su entrenamiento de baloncesto. Todo iba normal hasta que llegó el momento más importante, lanzar al aro. Y justo ahí, uno de los más pequeñitos me dejó con la boca abierta. ¿Sabes qué hizo? Puso el balón en el piso, juntó sus manitas, agachó la cabeza y se puso a orar antes del gran lanzamiento. No sé si encestó o no. A esa edad, a veces el balón apenas llega a mitad de camino. Pero lo que sí logró fue darme una gran lección. Muchas veces olvidamos algo tan sencillo como poner a Dios en primer lugar en lo cotidiano. Así que de ahora en adelante, yo quiero recordar lo que dice la Biblia. Busquen el reino de Dios por encima de todo lo demás y lleven una vida justa. Y Él les dará todo lo que necesiten.

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0: Orgánico New Breed, Campfire Goritos.
1: Algo que a mí me encanta de caminar con Jesús es que todititos somos iguales porque todititos necesitamos más y más de Jesús. Nunca llegamos a un punto donde podemos decir yo ya conozco todo sobre Dios porque tenemos a un Dios tan grande. 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

0: Ya no soy esclavo.
1: Y tal vez no se note porque estoy detrás de este micrófono, pero puedo ser una persona un poco reservada, un poco callada. Y te cuento, cuando yo estaba como en la merusco, no podía hablar enfrente de las personas para nada. O sea, literal era el peor para hablar enfrente de las personas. Literalmente me temblaban las piernas y sudaba, me daba escalofrío, me daba mucho miedo. Pero Dios usó eso para glorificar su nombre. Amigo, recuerda que tus debilidades no sorprenden a Dios. Él puede usarlas para mostrar su fortaleza. Cuando no te sientes capaz, no te preocupes, porque Dios, a través de ti, es el que está trabajando. Sigue adelante y sigue confiando en Él.

0: Blanca con Matt Maher. Señor, te necesito.
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que a veces dan ciertos versos de la Biblia. So, es muy bonito. Ya estoy más, bueno, siempre he sido creyente, pero yo creo que más, queriendo aprender más y estando más en él y tratando de pues, cambiar y también siento que ya he sentido más hasta el Espíritu Santo en mí, trabajando en mí y haciéndome ser mejor persona.

0: señor.
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0: Samsung United. Tómalo.
1: Hey, te acompaña tu amigo Isaac Gutiérrez aquí para recordarte que tomes las cosas un día a la vez. Tranquilos, relajados, porque tú y yo no conocemos el día de mañana, pero Dios sí. Y ese día, el futuro entero está en sus manos. La Biblia dice esto: no os afanéis por el día de mañana, porque el día de mañana traerá su propio afán. ¿Alguna vez has conducido de noche? Las luces de tu auto no iluminan todo el camino hasta tu destino, pero sí lo suficiente para avanzar con seguridad. De la misma forma, tú y yo no conocemos todo el futuro, pero sí conocemos quién está ahí ya, cuidándonos, ayudándonos, guiándonos. ¿Su nombre? Cristo.

0: Worship. Su nombre es Cristo.
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0: Bernardo Sánchez, grano de mostaza.
1: Te acompaña tu amigo Isa Gutiérrez y como estamos aquí tú y yo, entre nos, entre amigos, podemos ser muy sinceros. Y yo te soy sincero cuando te digo, han existido esos momentos en mi vida donde estoy muy preocupado, donde tal vez no puedo dormir, estoy pensando en tantas cosas que hay por hacer, o el problema que se acerca, o ese día que no quería que llegara, está por venir. Pero ¿sabías que tú y yo tenemos una ayuda constante? Y preocuparnos no soluciona nada, simplemente nos estresa. Dios está en control. Es más, han llegado momentos donde yo estoy preocupado, y llega ese día y me doy cuenta que no era para tanto. Fue más la preocupación que el problema. Hay una frase que dice, la preocupación no vacía el mañana de tus problemas, vacía el hoy de tus fuerzas. Amigo, respira y recuerda que Dios está en control.

0: Israel y Newbreed, Miel San Marcos. No hay lugar más alto.
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0: Martín, eres bueno.
1: Mi pastor, nada me falta.
2: Él es bueno, y si lo tenemos a él, tenemos todo lo que necesitamos. Te voy a ser sincero, han existido esos días donde paso horas preocupándome por situaciones que ni siquiera han ocurrido. Pero poco a poco he aprendido a enfocarme en la gracia que Dios da durante el día presente. Recuerda que Dios rara vez muestra todo el camino, pero siempre te da suficiente luz para el siguiente paso. Y por eso podemos estar tranquilos, podemos respirar y disfrutar, porque la vida es bonita con Él.

0: Ministry, Cube ELV. ¡Qué bonita está la vida!
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0: intimidad worship. Alaba.
1: 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Si necesitas oración, te invito a que te unas a nuestra comunidad de oración en mifusión.com el día de hoy.

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0: español con Unified Sound. ¡Aleluya!
1: Estás en Fusión. Te acompaña tu amigo Isa Gutiérrez, agradeciéndote por permitirme acompañarte. Desafortunadamente, en algunos minutos ya toca despedirme.

A continuación sigue nuestra amiga Yendrix. Siempre comparte versículos bíblicos que llegan en el momento preciso. Comparte buenas historias, buenos consejos. Y bueno, yo estoy emocionado por escuchar a nuestra amiga Yendrix. Pero mientras tanto y mientras esperamos, tú y yo seguimos aquí disfrutando juntos de esta música. Y lo hacemos con esta canción titulada Sigue Caminando. Vamos a escuchar.

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1: Saraí Rivera, sigue caminando.
2: Cristo Jesús es nuestra plenitud. Si tenemos a Dios, lo tenemos.

Antes de despedirme, permíteme orar por ti. Dios, te damos gracias porque tú eres bueno. El día de hoy me uno a la oración de mi amigo que está pasando por problemas, por momentos difíciles, por aquel amigo que está pasando por pérdida de un ser querido, por aquel que está pasando por soledad, enfermedad, depresión. Dios, danos de tu paz que sobrepasa todo entendimiento. Recuérdanos que tú no eres un Dios que está lejos. Tú eres un Dios que está cercano a aquel que está quebrantado de corazón. Un Dios que nos entiende a la perfección, que nos ama y sabe lo que es mejor para nosotros. Ayúdanos a poner nuestra mirada en ti y no en el problema que está por enfrente. Te pido por aquel amigo que siente que se ha alejado demasiado, que ha cometido demasiados errores, que siente que no puede venir a ti. Muéstrale que tú lo amas, que tú tienes un plan, que aún sigues escribiendo nuestra historia, que no has terminado con nosotros. Y por eso te damos gracias. En el nombre de Jesús lo pedimos. Amén.

0: con Marcos Brunet, al que está sentado en el trono.
1: Dios sabe muy bien los planes que tiene para tu vida. Planes de bienestar y no de calamidad, a fin de darte un futuro y una esperanza. Confía en Él.
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